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Enrique Iglesias. 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

0: 23 horas, 41 minutos.
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hablaron del poeta del pueblo, que escribía hermosos cuentos, y ahora resulta que es más grande con el paso del tiempo. Maestro, con su permiso.

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1: Son las 8 de la mañana.

Fracturas y resistencias del orden internacional en disputa. El telón ha caído sobre el segmento de alto nivel del debate general número 81 de la Asamblea General de las Naciones Unidas y el balance no admite ambigüedades. De Raúl Antonio Capote, publicado en Granma el 28 de septiembre, el artículo dice: el telón ha caído sobre el segmento de alto nivel del debate general número 81 de la Asamblea General de las Naciones Unidas y el balance no admite ambigüedades. Nos encontramos ante un escenario internacional marcado por el avance del expansionismo, el despojo y la agresión militar y económica. La pretensión del gobierno de Estados Unidos de imponer la paz mediante la fuerza es absurda e irrealizable, y los pilares del derecho internacional, en particular la igualdad soberana entre los estados, permanecen bajo ataque sistemático. El martes 22 de septiembre, precisamente el presidente de Estados Unidos abrió el debate con un discurso agresivo contra Cuba, en el cual volvió sobre el argumento de siempre: un estado fallido. Ante estas acusaciones, que ubican a la isla como una amenaza para la seguridad nacional estadounidense, la delegación cubana abandonó la sala de la Asamblea General. El presidente de la República, Miguel Díaz-Canel, denunció que pocas veces se irrespetó tanto a la Asamblea General. El organismo fue usado como una tribuna imperial para amenazar con el aniquilamiento de otras naciones. Cuatro días después, el 26 de septiembre, el ministro de Relaciones Exteriores, Bruno Rodríguez Parrilla, señaló ante el Pleno la intensificación de una agresión multidimensional que dura casi siete décadas. Una causa que suma voces. La denuncia cubana no cayó en el vacío. A lo largo del segmento de alto nivel, al menos 10 mandatarios alzaron su voz de manera explícita contra el bloqueo, a los que se suman las intervenciones de Rusia y China a nivel de canciller y vicepresidente. Fue contundente el mandatario brasileño Luis Inácio Lula da Silva, comillas, la ONU está fracasando en una de sus misiones más importantes, liberar a la humanidad del flagelo de la guerra. Su credibilidad jamás ha sido tan baja, jamás ha sido tan débil. Sobre Cuba fue categórico. El bloqueo económico y energético es un castigo colectivo impuesto a 10 millones de personas. Su frase, Brasil no cabe en el patio trasero de nadie, resume una doctrina de soberanía que resuena con la posición cubana. Vietnam, en la voz del presidente de la República Socialista, Tô Lâm, pidió el levantamiento del bloqueo y del cerco energético, así como la retirada de Cuba de la lista de países patrocinadores del terrorismo. Así, el 24 de septiembre, la presidenta de Namibia, Netumbo Nandi Nightwatch, calificó el bloqueo como violación flagrante de la soberanía y de la Carta de la Organización de Naciones Unidas y exigió el fin del cerco energético. La mandataria recordó que su país debe estar con Cuba en su hora más difícil. Ya el día 26 de septiembre intervinieron la Federación de Rusia y la República Popular China. El canciller ruso Sergei Lavrov reafirmó la solidaridad con el pueblo y gobierno cubanos y llamó a levantar el cerco naval. Denunció que Cuba enfrenta una presión sin precedentes de su vecino del norte y que requiere medidas urgentes para paliar su grave situación humanitaria. Mientras el vicepresidente chino Han Sheng pidió al país relevante, fórmula diplomática para referirse a Estados Unidos, que cese inmediatamente el uso de la fuerza como amenaza contra Cuba y que levante el bloqueo y las medidas coercitivas. La intervención de Lavrov constituyó un respaldo firme a las posiciones que Cuba defendió en ese debate. Rusia no solo menciona a la isla, sino que sitúa la demanda de levantamiento del bloqueo como parte de una agenda más amplia de cuestionamiento al orden hegemónico, lo que otorga a nuestra causa una proyección estratégica. Por su parte, la intervención de China en un escenario en el que la agresión verbal de Washington contra la isla fue particularmente soez, el respaldo del gigante asiático desde la tribuna de la Organización de Naciones Unidas tiene un peso político indiscutible. La coincidencia en torno al multilateralismo, la reforma del Consejo de Seguridad y la centralidad del desarrollo es plena.
A estas voces se sumaron las de San Vicente y las Granadinas y Guinea-Bissau. El multilateralismo bajo asedio. Más allá de la causa cubana, el debate dejó al descubierto las fracturas profundas del orden internacional. En el tercer día, el presidente palestino Mahmoud Abbas, impedido de asistir por la denegación de visados, intervino por video y calificó la guerra en Gaza como genocida, advirtiendo que amenaza la propia existencia del pueblo palestino. Una muestra palpable de la situación intolerable existente en el mundo de hoy fue la presencia del criminal de guerra, el primer ministro israelí Benjamín Netanyahu, quien rechazó las acusaciones de genocidio calificándolas como la mayor mentira del siglo. Defendió los asentamientos en Cisjordania y justificó los ataques contra instalaciones nucleares iraníes. Las delegaciones de varios países en protesta abandonaron la sala durante su discurso. Antonio Guterres, secretario general de las Naciones Unidas, en su último debate general al frente de la Organización de Naciones Unidas, identificó cuatro desafíos vinculados al ejercicio del poder: la guerra, la desigualdad, el cambio climático y la inteligencia artificial. Advirtió que el derecho internacional ha sido descartado y que las divisiones geopolíticas se han profundizado. Sobre la inteligencia artificial, instó a los países líderes a compartir información sobre riesgos emergentes y a trabajar en salvaguardas comunes. El debate general número 81 ha dejado al descubierto las contradicciones profundas del orden internacional actual. En conclusión, la ONU debe ser salvada de quienes la usan como tribuna para sus intereses hegemónicos.

Conexiones. ¿Quién controla la inteligencia artificial? La inteligencia artificial no llega por sí sola a la guerra, la economía o la comunicación. Recuperar la capacidad colectiva de decisión es convertir un problema presentado como inevitablemente tecnológico en lo que verdaderamente es: una disputa sobre poder, responsabilidad y destino compartido. De Emilia Reid, especial para Gramma, publicado el 28 de septiembre, dice: en una sala de Naciones Unidas en Ginebra se está discutiendo algo que hasta hace pocos años parecía materia de ciencia ficción. Si una máquina puede participar en la decisión de matar a una persona y qué límites deben imponerse antes de que esa posibilidad se normalice. Las negociaciones sobre armas autónomas constituyen el esfuerzo internacional más avanzado para regular el empleo militar de la inteligencia artificial y podrían desembocar en un tratado jurídicamente vinculante. Las llamadas armas autónomas son sistemas capaces de realizar determinadas funciones militares sin intervención humana inmediata. Según el Washington Post, las negociaciones de septiembre avanzaron hacia reglas que exigían sistemas predecibles y fiables y revisión humana de los objetivos seleccionados mediante inteligencia artificial. Pero varios países, comenzando por Estados Unidos, consiguieron eliminar esas disposiciones. Como las conversaciones requieren consenso, las grandes potencias tienen considerable capacidad de bloqueo. La trascendencia del debate supera la discusión técnica. Se está negociando dónde termina la automatización y dónde debe permanecer una responsabilidad humana imposible de delegar. La inteligencia artificial militar, además, ya abandonó el laboratorio. No es difícil encontrar hoy evidencias de su utilización para identificar objetivos humanos en conflictos recientes, como el genocidio que comete Israel en Palestina. Mark Kuckelberg, filósofo de la Universidad de Viena e integrante del panel de 40 expertos convocado por Naciones Unidas para asesorar sobre inteligencia artificial, propone desplazar la atención del relato apocalíptico según el cual las máquinas terminarán dominando a la humanidad. En una entrevista con eldiario.es, sostiene que ese discurso puede funcionar también como estrategia de poder. Las empresas presentan sus modelos como tecnologías extraordinariamente poderosas y peligrosas, y al mismo tiempo se posicionan como actores privilegiados para controlar sus riesgos e influir en su regulación. Por eso, la negociación sobre armas autónomas en la Organización de Naciones Unidas es significativa y por primera vez traslada el problema a escala internacional. Para el sur global, esto tiene particular importancia. Si las normas internacionales se construyen alrededor de las prioridades de quienes poseen las tecnologías, otros países pueden quedar sometidos a riesgos que no decidieron, ya estándares que apenas ayudaron a redactar. Los tratados sobre otras armas muestran, según Richard Lenan, asesor del Comité Internacional de la Cruz Roja citado por el Post, que las normas internacionales pueden influir en el comportamiento de los estados.

El debate de Naciones Unidas plantea así una cuestión mucho mayor que el futuro de una tecnología. Define quién tendrá autoridad para establecer sus límites y qué intereses pesarán cuando esos límites afecten la vida humana. Es vieja la tentación de atribuir voluntad y poder propio a aquello que no comprendemos, pero aquí el poder no lo tienen las máquinas, sino los seres humanos que las diseñan, controlan y deciden para qué utilizarlas. La inteligencia artificial no llega por sí sola a la guerra, la economía o la comunicación. Recuperar la capacidad colectiva de decisión es convertir un problema presentado como inevitablemente tecnológico en lo que verdaderamente es, una disputa sobre poder, responsabilidad y destino compartido.

El pueblo más feliz es el que tenga mejor educados a sus hijos en la instrucción del pensamiento y en la dirección de los sentimientos. Ser cultos para ser libres, sentenció José Martí, y Fidel lo hizo realidad educando al pueblo y desarrollando la cultura. La primera batalla es la batalla de las ideas. El pensamiento crítico, es decir, la permanente confrontación de las ideas con los hechos, con la realidad objetiva, es necesario para defendernos de la maquinaria informativa, que en su mayoría expresa verdades a medias, parcializadas o francamente mentiras, con el propósito de adormecer las conciencias de los pueblos para anular su voluntad. Porque toda decisión y acción humana se inicia en las mentes de las personas, el control de las conciencias y de la opinión pública es un objetivo del poder para mantenernos bajo control. Amigos, esperando haber aportado con información de su interés y música de su agrado, nos despedimos deseándoles una buena semana y les invitamos a encontrarnos nuevamente dentro de 7 días. Hasta entonces, les agradecemos su compañía y les deseamos muy buenas tardes.

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1: Son las 9 de la mañana.
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3: ¿Qué tal? ¿Cómo están, amigas y amigos? Bienvenidos y bienvenidas a una nueva edición de Chile Rural. Es un gusto poder saludarles y acompañarles durante estos 30 minutos de información, contenidos, consejos, recomendaciones y las últimas noticias y actividades del Ministerio de Agricultura y sus servicios a lo largo de nuestro país. Un saludo muy especial a quienes nos escuchan a través de las diversas radioemisoras que nos transmiten semana a semana. A ellas gracias, por supuesto, y también un saludo a quienes nos escuchan a través de RadioMinagri.cl, en nuestros perfiles de Radio Minagri en Spotify y Apple Podcast. Vamos a comenzar inmediatamente. Tenemos bastantes contenidos y nuestro director ejecutivo, el periodista Francisco Contardi, ya está entrando a nuestro estudio con nuestra invitada de esta semana. Muy interesante, así que no se la pierdan. Justa Christian Blower. En la edición de sonido que les habla Luis Órdenes, les damos la bienvenida.
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4: Muchas gracias, Luis, por esa presentación. Bueno, así es, justamente estamos el día de hoy con una visita súper relevante. Se trata de la nueva directora, asumió hace algunas semanas atrás, la nueva directora nacional de INEA, María Teresa Pino, que es ingeniero agrónomo de la Universidad de la Frontera, PhD en Hortofruticultura en Oregon State University y diplomada en Negocios y Empresas Innovadoras de la Universidad de los Andes. Justamente en marzo de 2026 fue nombrada subdirectora nacional de I+D y directora nacional subrogante de agosto, y ahora ya directora propiamente tal, en propiedad, ¿no es cierto?, en este mes de septiembre, justamente el mes de la patria. Bienvenida, directora.
5: Gracias, Francisco, por esta invitación, y a FUCOA. Un encanto siempre poder conversar con ustedes, así que abierta a todo lo que me pregunten.
4: Y en esa línea, directora, ¿y qué es lo que espera implementar? Como tanto novedades como para impulsar, como también qué espera mantener lo bueno que ha habido en esta etapa. O sea, qué transformaciones y a la vez qué cosas hay que de todas maneras seguir potenciando de lo que ya hay.
5: Sí. Yo siempre quisiera destacar que la misión de línea, siempre lo destaco, que la misión de línea es promover e impulsar que la agricultura chilena, el sector agroalimentario, sea más competitivo y más sostenible. Y la pregunta es cómo línea puede hacer eso, ¿no es cierto? Y cuáles son los mecanismos que hoy día necesitamos fortalecer. Lo primero, institucionalmente y en la interna, necesitamos avanzar en todo lo que es la modernización de la gestión interna, para que nuestros resultados lleguen más rápido al productor, para que los resultados no queden, ¿no es cierto?, por ahí, sino que lleguen en forma efectiva. Pero también en línea necesita modernizarse en cómo entrega esto. Lo primero, ¿no es cierto?, es generar una extensión moderna. He estado los últimos años trabajando en cooperación internacional, me ha permitido tener una visión cómo hoy día se hace la extensión en forma moderna, utilizando nuevas herramientas digitales para lograr aumentar, ¿no es cierto?, nuestro alcance físico en el sitio, ¿no es cierto? También es importante modernizar todos los que son los programas de mejoramiento genético. Ya no podemos demorar 15 años en generar una nueva variedad tolerante, por ejemplo, a sequía. Necesitamos acortar eso y herramientas existen. Lo otro también nosotros fuimos...
4: Están pensando en edición genética, en...
5: Edición, la misma inteligencia artificial te permite seleccionar más rápido qué padres cruzar, qué líneas seleccionar. Otro punto importante de mi gestión que quisiera, ¿no es cierto?, destacar es modernizar los bancos de recursos genéticos. Tú bien sabes, Francisco, que Línea es la institución mandatada para preservar, conservar y poner en uso los recursos genéticos, y hoy día nosotros tenemos 8 bancos, pero lo importante es que esos bancos funcionen y sean más modernos. Lo otro es tremendamente relevante, es fomentar y modernizar e impregnar todo lo que significa la huella ambiental, desde la huella hídrica, huella de carbono, hacer una agricultura mucho más sostenible. O sea, Chile hoy día no solamente debe exportar, sino debe exportar calidad y sostenibilidad. Y obviamente, con todo eso en conjunto, y muy relevante para, a mi parecer, es fomentar la vinculación con el sector, con los agricultores, con las empresas agrícolas, fortalecer ese trabajo en conjunto.
4: ¿Y cómo se establece, cómo se genera esa vinculación? ¿Cómo esperas hacerlo? Porque no es fácil. Hay que de alguna manera insertar a la institución, está inserta, pero insertarla cada vez más posiblemente en un ecosistema.
5: Exacto.
4: Del que puede ser parte en algunos casos, en otros no, algunos conocen la labor de Línea, otros menos. ¿Cómo esperas hacer eso?
5: Primero, mira, no es una tarea fácil, ¿ya? Pero yo quisiera también decir frente a la audiencia hoy día y frente a ti, Francisco, que Línea ya está conectado con el sector privado y no solamente con empresas, con agricultores medianos y pequeños. Tenemos primero que dar a conocer cuán conectados estamos. Lo segundo es que lo que nosotros generamos sea de utilidad y que el productor lo sepa. Por ejemplo, nosotros, un ejemplo que para mí es excelente y siempre lo coloco en estos últimos meses, es todo lo que Línea desarrolla en su red agrometeorológica. Es un ejemplo en dos vías. Primero, nosotros tenemos sobre 400 estaciones meteorológicas conectadas que entregan minutos cada 15, información meteorológica cada 15 minutos. Lo importante es que esa red está formada por 188 estaciones de Línea, pero también del sector privado.
4: Ah, ya.
5: Y también de la Dirección Meteorológica de Chile. Entonces, si tú me dices, es un ejemplo de cómo confluyen las estaciones meteorológicas del sector privado, de Línea y de la Dirección Meteorológica.
4: Buenísimo.
5: En Línea tiene una plataforma, las une y entrega esa información. Y esa información puede llegar a través de diferentes vías. Por ejemplo, acá apoya la UGRA, que tú la conoces muy bien y hemos estado trabajando 24/7 en estos últimos meses, julio, agosto, septiembre.
4: ¿No? Toda esta emergencia.
5: Y esta semana también con lo de la Araucanía, estas lluvias que hemos tenido. Primero eso, este es un ejemplo concreto, ¿no es cierto?, donde en Línea se conecta con el Ministerio de Agricultura, con los CRM y con los agricultores. Catástrofes, riesgos, etcétera. Lo otro es que podamos, ¿no es cierto?, y ya tenemos aplicaciones que lleguen al productor, que no solamente el productor tenga que buscar en una página web, sino que le llegue en una API, en una aplicación a su celular y le diga, esto aplicar, estas condiciones, esto y este otro. Y tenemos aplicaciones hoy día que están funcionando y que son bien valoradas, pero tal vez nosotros no lo... A ver, el público en general no lo conoce, pero los usuarios sí lo conocen. Entonces, este es un ejemplo, pero podemos dar mucho más. El objetivo, ¿cómo lo vamos a hacer? Primero, dejando disponible esta información, estos resultados, a través de herramientas que sean fáciles, amigables, y que sean de fácil adquisición. Uno. Segundo, generar más convenios y colaboraciones de trabajos concretas a través de proyectos. Nosotros, Francisco, y la audiencia, tenemos sobre 400 proyectos de investigación y desarrollo. El 90% de esos proyectos está asociado con empresas, con productores. Entonces, si no tuviéramos esa asociación, no podríamos estar vinculados. Por lo tanto, para mí y para la institución, la vinculación se traduce en aplicaciones, pero también en proyectos conjuntos. Asimismo, es importante, a mi parecer, poder aquellos que no nos conocen, mostrarles lo que hacemos, de forma tal que traer y atraer interesados en este trabajo. En la medida que ambos se beneficien, la institución y el país lo más importante, y el productor, yo creo que vamos a progresar más rápidamente en este tipo de vinculaciones. Entonces, esta administración, desde marzo, comenzó vitrinas tecnológicas, todas las cuatro Smartfield, importante, y también porque debemos que pensar, y ahí me detengo un segundo, Francisco, dame ese segundo, porque los preguntamos siempre, ¿cómo mantenemos la juventud en el campo?
4: Claro.
5: ¿Cómo evitamos que migren hacia las grandes ciudades, a las urbes, ¿no? Y hemos lo visto, y también yo quisiera darte mi experiencia internacional, que esto lo discutimos en todos los países. Todos los países es una preocupación, no es solamente un tema chileno. Entonces vemos, en general todos los países, los que trabajamos en este, que la agricultura digital, las aplicaciones, son una oportunidad para retener esa juventud. Y también a las mujeres. ¿Por qué? Porque cuando tú le das conectividad, que es otro tema, pero tú le enseñas que existen todas estas herramientas, incluyendo el comercio, el e-commerce, ¿no es cierto? El comercio por internet, que te permite al productor conocer los productos, disponibilizar sus productos, ofertarlos.
4: ¿Qué más? Que ellos están capacitados para aplicar ese tipo de tecnología.
5: Exacto.
4: No solo para idearlas, que es lo que está ocurriendo hoy en día.
5: Claro.
4: Pero tú ideas una tecnología y llega al campo, y si el agricultor no lo ve como accesible para él, o no entiende, o no está familiarizado.
5: E insisto también que si un instituto de innovación, de investigación, no toma rápido esto, igual que la inteligencia artificial, se queda.
4: Nos comentabas de la inteligencia artificial y la potencialidad que tiene el área de la biotecnología también.
5: Sí.
4: ¿Cómo funciona eso? ¿Cómo apura procesos, genera un vivir mucho más rápido?
5: La inteligencia artificial tiene dos miradas, ¿ya? Dos miradas importantes, una interna y otra externa. Y también quisiera destacar que en el ámbito internacional, a todos los institutos de investigación agropecuaria, la inteligencia artificial nos preocupa y nos ocupa.
4: Perfecto.
5: Porque preocupa porque no sabemos aún, yo creo que el mundo no dimensiona
4: el
5: potencial
4: llegar
5: que tiene. Pero en esa mirada nosotros internamente estamos trabajando ya en un diagnóstico de cómo podemos usar la inteligencia artificial dentro de la institución para mejorar nuestros procesos. También estamos trabajando en un protocolo de uso, que es importante.
4: Buenísimo,
5: porque tiene que hacerse. Y lo tercero es cómo usamos la inteligencia artificial para ayudar y facilitar la entrega de resultados en forma oportuna, precisa. Por ejemplo, el tema de agrometeorología, y después voy a contestar lo de genética.
4: Sí.
5: El tema de agrometeorología, la cantidad de datos que obtenemos es inmensa, pero la inteligencia artificial en pocos minutos me permite rápidamente entregar lo que yo necesito. Obviamente, el ojo humano tiene que decirle, quiero esto, quiero este otro, etcétera, y después discriminar.
4: Claro,
5: pero eso te facilita.
4: Acertada, uno permite llegar a lo que necesita en segundos.
5: Hay que saber preguntar y hay que saber discriminar si la respuesta que te llega es la correcta o no. Y para eso se necesita la formación. Y lo otro, en el tema genómico hay muchas aplicaciones. Pero en el tema de genética nos permitirían dos cosas. Uno, seleccionar más rápidamente y en forma más efectiva los parentales, las líneas genéticas. Imagínate que cuando uno hace un cruzamiento y saca semillas, tú puedes tener finalmente miles de líneas parentales. ¿Cómo

0: nuestro territorio, ¿no es cierto? En nuestros campos, sino que es foránea y uno lo va a aplicar y a veces no funciona.
1: Exacto.
0: En cambio, si es propia y fue generada por INEA en nuestra región, en nuestro territorio, en la zona específica, teniendo tantos centros justamente a lo largo del país, INEA, puede ser mucho más garantía de que vamos a llegar a la solución correcta y vamos a llegar en esa carrera en un breve tiempo.
1: Exacto.
0: Y no retrasados respecto a esas soluciones que a veces no son las más acertadas, las que vienen de otros lugares.
1: Exacto. Siempre en esto hay una mezcla, hay variedades que te pueden llegar de afuera y funcionan bien, otras no. Y hoy día, fíjate, si tú ves hoy día lo que estamos viviendo como país en cambio en climático, en todos estos eventos climáticos extremos, te hacen rápidamente analizar que esto es así y no se repite en todos los países. Entonces necesitamos genética que se adapte a las condiciones de Chile. ¿Vamos a trabajar en todos los cultivos, en todas las especies? No, pero sí hay cultivos que son estratégicos. Tú bien sabes que en arroz, por ejemplo, nosotros desarrollamos un arroz que es climáticamente inteligente, que funciona con menos agua, con menos emisiones, y además sabemos...
0: La doctora Carla Cordero,
1: y en ese sentido...
0: La reina del arroz.
1: La reina del arroz, y bien reina del arroz que es. Y bien importante... Que ese día nosotros miramos, hace poco me hacían una pregunta en el Senado y yo contestaba, y contesto nuevamente, usted sabe que el 100% de la superficie que se cultiva en arroz en Chile es con genética INEA.
0: Fantástico.
1: 100%. O sea, cada centímetro de arroz sembrado en Chile es genética INEA. Así que no es INEA. Los chilenos tenemos que sentirnos orgullosos de eso.
0: Totalmente.
1: Sí.
0: Bueno, y que gracias a INEA pronto vamos a poder cultivar el arroz sin agua prácticamente, con muy poca agua.
1: Con poca.
0: Y eso es increíble también, con una huella hídrica muy menor a la del resto. Eso es un factor competitivo enorme en estas circunstancias climáticas actuales.
1: Sí. Bueno, a veces es importante... A ver, uno siempre tiene que ser bastantemente... inteligente, así como las plantas, ¿no es cierto?, para adaptarse rápidamente al cambio. Yo en el año 2005, cuando volví a Chile, ya se hablaba, yo traje el tema de, no traje yo, sino que comenzamos a hablar el tema de el estrés hídrico, cómo las plantas se adaptan al estrés hídrico. Y en esos años, 2000-2005, se decía que el cambio climático iba a avanzar tan rápido que las plantas no iban a ser capaces de responder y adaptarse por sí mismas con la misma rapidez. Y todos decíamos en esos años, ya, demasiado. Pero a los 10 años nos dimos cuenta, cada vez más por evidencia a nivel mundial, que era el cambio climático iba mucho más acelerado y que el mejoramiento genético tenía que colocar el acelerador. Entonces, esos temas son tremendamente importantes, Francisco.
0: De todas maneras. Bueno, hemos alargado un poco en el tiempo, pero valía la pena porque realmente una muy buena... Primera entrevista también en este Chile Rural a través de Radio Minagri, a través de todas las radios que nos escuchan en regiones a lo largo del país, con esa misma penetración territorial que tiene INEA.
1: Sí.
0: También la tenemos a través de la radioemisora, a quienes agradecemos que transmiten este Chile Rural, este programa ministerial a lo largo de todo el país. Te queremos dar las gracias por haber estado acá en Fucoa haciendo una de tus primeras entrevistas.
1: Sí.
0: Como directora nacional de INEA.
1: Gracias a ti, Francisco, y un placer como siempre conversar y dispuesta siempre a tocar todos los temas que sean necesarios.
0: Muchas gracias. Era María Teresa Pino, directora nacional del Instituto de Investigaciones Agropecuarias INEA.
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0: Llegó el momento en Chile Rural de revisar las principales informaciones de la semana. Partimos contándoles que en el ex Congreso Nacional se realizó la ceremonia de conmemoración del Día Nacional de los Guardaparques, encabezada por el ministro de Agricultura Jaime Campos, la directora ejecutiva de la Corporación Nacional Forestal CONAF, Aida Baldini, y el director nacional del Servicio de Biodiversidad y Áreas Protegidas, Tomás Sarachev. La actividad tuvo como objetivo reconocer y destacar la labor permanente que desarrollan los guardaparques a lo largo del país en las áreas protegidas administradas actualmente por CONAF. Durante la jornada se entregaron distinciones especiales a guardaparques de diversas zonas de Chile, elegidos por sus propios compañeros en reconocimiento a su compromiso y trayectoria. El ministro Jaime Campos destacó y valoró la labor que realizan los brigadistas a lo largo del país.
2: Queremos destacar y valorar la abnegada labor que ellos despliegan en beneficio y en función de aquello. Y no me cabe la menor duda que van a seguir contribuyendo a la preservación de estos patrimonios naturales del mismo modo como lo han hecho en los últimos 56 años.
0: La conmemoración de este año tuvo un carácter histórico, ya que se trató de la última celebración del Día Nacional de los Guardaparques organizada bajo la administración de CONAF. A partir de marzo de 2027, los guardaparques pasarán a formar parte del Servicio de Biodiversidad y Áreas Protegidas, institución dependiente del Ministerio del Medio Ambiente. La directora ejecutiva de CONAF, Aida Baldini, sostuvo que esta ceremonia es de alta importancia para el país.
3: Esta ceremonia de reconocimiento a los guardaparques realmente es de alta importancia, no solo para CONAF, no solo para el Ministerio de Agricultura, no solo para el Ministerio de Medio Ambiente, es para todos los chilenos. 56 años que están conservando la naturaleza desde la institucionalidad de CONAF. Pero no nos olvidemos que el día 30 de septiembre se celebra el Día de Guardaparque porque se crea la primera área protegida de nuestro país, que es la Reserva Forestal, no Nacional, Forestal Malleco.
0: Actualmente, CONAF administra 110 áreas silvestres protegidas del Estado. Estas corresponden a 46 parques nacionales, 45 reservas nacionales y 19 monumentos naturales. En conjunto, abarcan 18,8 millones de hectáreas, equivalentes al 21% del territorio nacional. En estas zonas, los guardaparques constituyen el principal nexo directo entre el Estado y la comunidad. Su labor se extiende desde el Parque Nacional Lauca, en el norte del país, hasta el Parque Nacional Cabo de Hornos, en el sur. Entre sus principales tareas se encuentran la protección y conservación de la biodiversidad, la vigilancia y el control de visitantes, la educación e interpretación ambiental y el apoyo a la investigación científica. Cambiamos de tema para contarles que el ministro de Agricultura, Jaime Campos, participó en la versión 2026 de Free Trade, a la que asistió también el presidente José Antonio Kast y que dirigió el presidente de Fedefruta, Víctor Catán. Durante su alocución, el secretario de la cartera de Agricultura quiso contextualizar lo que significa la actividad frutícola en Chile, recordando que hoy en día la actividad frutícola representa más de 380.000 hectáreas a lo largo de todo Chile. Pero es interesante destacar que el 77% de la superficie que existe entre las regiones de Valparaíso y del Maule desarrolla esta actividad frutícola. Es decir, hoy en día no podemos concebir la existencia y el funcionamiento de regiones como O'Higgins, Santiago y la región del Maule prescindiendo de la actividad frutícola. Y el auge y el impulso que en la actualidad esta actividad está teniendo en la zona norte de la novena región, por ejemplo, es también realmente muy, pero muy significativo. Cabe mencionar que al cierre de la temporada 2025-2026, las exportaciones de fruta alcanzaron 9.950 millones de dólares FOB, 4,4% más que la temporada anterior. La fruta fresca representó el 66,3% del valor, con 6.600 millones de dólares, con una caída de 1,8% en valor y 0,4% en volumen. La cereza se mantuvo como principal fruta fresca exportada, con 2.640 millones de dólares FOB y 569.000 toneladas, 8,9% menos en volumen, con China como destino del 87% de los envíos. Le siguen la uva de mesa con 908,8 millones de dólares y la manzana con 639,6 millones de dólares. El 60% de las frutas frescas aumentó su valor unitario, destacando arándanos y mirtilos con 15,1% más en valor. En tanto, los frutos secos alcanzaron 1.390 millones de dólares, 45,2% de incremento, con las avellanas liderando el segmento con 753,1 millones de dólares, 106,1% más. Por otro lado, la fruta congelada llegó a 730 millones de dólares, es decir, 16,7% más que en el periodo anterior. Y en el contexto de estos resultados, el ministro Campos destacó lo que significa para Chile la seguridad fitosanitaria, elemento clave que no se puede descuidar y, según sus palabras, se debe expandir. Asimismo, el ministro de Agricultura afirmó que otro aspecto a trabajar es la diversificación de los mercados. Un llamado que hizo a la industria para reducir la dependencia específica y ampliar las oportunidades comerciales. El tema hídrico fue otro que se tomó el discurso del ministro, quien en la oportunidad reafirmó su mirada de que tiene que haber una política de Estado nacional, más allá de los gobiernos, en materia de disponibilidad de recursos hídricos, y no quedar encerrados a las veleidades de la ley de presupuestos. Así también, el secretario de Estado aseguró que mientras no exista una política nacional que nos asegure un financiamiento permanente a este tipo de iniciativas, que no solamente son embalses, puesto que también puede haber otro tipo de alternativas, dependiendo de la realidad de cada olla geográfica, vamos a seguir hablando todos los años sobre lo mismo. Y claro, un año se avanzará en paso, en otro año dos. Pero no va a haber una solución estructural sobre el particular. Bueno, les contamos que Foucault estuvo presente precisamente en Fruit Trade 2026, que es uno de los eventos más importantes del sector agrícola nacional, organizado año a año por la Asociación de Productores de Frutas de Chile, FEDEFRUTA. Esta iniciativa buscó conectar con productores, exportadores, líderes de opinión, expertos y tomadores de decisiones claves del sector, junto con generar una instancia para redes de contacto y nuevos negocios. Uno de los temas destacados en el evento fue la presencia y permanencia de los jóvenes en la fruticultura y en la agricultura en general. Por ello, nuestro director ejecutivo, Francisco Contardo, recorrió el lugar y conversó con diversos emprendedores y empresas lideradas por jóvenes y que apuntan a trabajar o beneficiarlos. Uno de ellos fue Francisco Astaburuaga, presidente de Agrotech, empresa especializada en marketing digital y comunicación estratégica para el agro, quien nos dejó esta reflexión.
4: Agrotech ha ido tomando mucho vuelo, ya estamos llegando a las 80 empresas afiliadas, mucha empresa nueva, mucha empresa joven, que también a través de Agrotech está logrando acceder a estos eventos. Cada vez vemos más gente joven en puestos importantes dentro de las agrícolas, lo que facilita mucho la entrada a la tecnología. O sea, los mismos hijos de los agricultores están tomando las riendas y esto permite llegar de mejor manera. Ellos mismos están saliendo a buscar tecnología, les gusta. Es más fácil para ellos adaptarla, entonces son momentos súper interesantes porque se está moviendo todo mucho más rápido.
0: Por su parte, Claudia Zapata, de Inglobo Chile, empresa tecnológica dedicada al control de calidad de fruta de exportación, nos dejó estas palabras.
5: Es muy importante que las empresas logren capacitar a los jóvenes para poder motivarlos a permanecer en el agro, a trabajar en el agro y a desarrollarse en nuestro agro. Por eso nosotros desarrollamos una plataforma de capacitación llamada agroin.cl. Es una plataforma que permite a las empresas capacitar a sus trabajadores, pero al mismo tiempo para los usuarios personas y sobre todo para los jóvenes se pueden registrar, hacer una cuenta gratis y optar a acceder a distintas capacitaciones gratuitas que tenemos disponibles para ellos.
0: También conversamos con Magdalena Velasco, subgerente agrícola de Red de Alimentos, fundación que rescata comida y la entrega a organizaciones sociales de todo el país, quien nos compartió su reflexión en el evento.
6: Como Red de Alimentos, para nosotros es fundamental poder participar en todos estos tipos de actividades para darnos a conocer en el rubro y que así más empresas se puedan sumar a esta labor de un Chile sin hambre. La idea es que todas las empresas agrícolas, desde las más pequeñas a las más grandes, puedan colaborar, aportar su granito de arena, entregándonos fruta y verdura para nosotros entregárselas a las personas necesitadas.
0: Por último, conversamos con el anfitrión de Fruit Trade, Víctor Catán, presidente de FEDEFRUTA, quien se mostró contento por el éxito de la convocatoria e hizo un llamado a valorizar la importancia y el aporte de la fruticultura a nivel nacional e internacional.
7: Bueno, estamos contentos de destacar la presencia del presidente de la República en la mañana de la inauguración. Acogió en gran parte lo que nosotros planteamos. Centramos tres necesidades que tiene la fruticultura a nivel nacional: la seguridad hídrica, la seguridad pública en el mundo rural. Hoy día es un temazo los delitos, los robos, lugar no habitado. La fruticultura chilena le da dinamismo a la economía y dentro de ese dinamismo produce estos efectos: desarrollo, tecnología, logística, innovación, sustentabilidad. Y quisiéramos que fuese más reconocido a nivel nacional como lo es a nivel internacional.
0: Bueno, amigas y amigos, con esto ya damos por terminada esta edición de Chile Rural y como siempre yo los quiero dejar con importantes recomendaciones. 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Amigas y amigos, ponemos punto final entonces a esta edición de Chile Rural. Gracias por acompañarnos. Les dejamos extendida la invitación a juntarnos nuevamente la próxima semana para hacer juntos un nuevo Chile Rural. Que estén bien, cuídense. Un abrazo. Chao, chao.
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8: Son las 9 de la mañana, 33 minutos.
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2: Nunca imaginaron los creadores del Festival de la Canción de Viña del Mar que el certamen, hoy a nivel internacional, promediara tanta asistencia de público. Se estimaba que la concurrencia sería de 7.000 personas por jornada, por encima de las 5.000 que se proyectaba, superando de tal modo las expectativas. La calidad del festival ha ido en aumento cada año y el progreso en las instalaciones ha motivado una mayor afluencia de público. Nos encontramos con la canción ganadora del género internacional del año 1966. Sus autores fueron Jaime Atria y Marco Aurelio, interpretado por Isabel Adams. Hasta el día de hoy es una canción que no ha pasado al olvido y ha tenido varias versiones a nivel nacional e internacional. Por creer en ti, Isabel Adams.

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2: Son las 9 de la mañana, 52 minutos.

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0: Mis queridos amigos, ¿cómo están todos ustedes? Muy bienvenidos a otro programa de Aires de Chile. Les comento que hoy tenemos un programa, pero mucho más especial y también un poquito diferente, porque me toca estar solita en el estudio. Nuestro querido amigo Ramón se encuentra en terreno. Salió a disfrutar de la naturaleza este hombre y nos dejó solitos el día de hoy. Así que desde acá le enviamos un abrazo gigante y le deseamos mucho éxito en lo que anda haciendo por ahí nuestro querido amigo Ramón. Espero se encuentren muy bien, mis amigos. Yo aquí feliz de la vida, haciendo este nuevo episodio de Aires de Chile con mucho cariño para todos ustedes. Hoy llegamos al último capítulo de nuestra enciclopedia digital dedicado a nuestra historia, a la historia de Chile. Ha sido un recorrido maravilloso que nos ha permitido aprender muchísimo, recordar también y acercarnos mucho más a nuestras raíces a través de la historia y de nuestra música. Además, todos los capítulos estarán disponibles en Spotify para que puedan volver a escucharlos y también compartirlos con quienes ustedes deseen, para que conozcan más de Aires de Chile y de nuestras raíces, por supuesto. Así que los invito a quedarse junto a nosotros y a disfrutar de este último recorrido que haremos por nuestra historia. Bueno, atención con lo que viene ahora, porque vamos a retroceder varios años. Por unos minutos vamos a olvidar que estamos en el 2026 y vamos a imaginar ese Chile de entonces, sus calles, su gente, porque vamos con la narración 1 y la narración 2 para ustedes, con cariño, nuestra historia de Chile.
1: 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Consta de dos partes, una narrativa y otra musical. Les invitamos a adentrarnos en la música que se ha escrito para la historia de Chile. La llegada de los españoles a este territorio desconocido para ellos trajo aparejado un mestizaje que pasó por varias etapas. Así, se dio la base demográfica a una nueva raza que sería el actual pueblo chileno. En un primer momento se trató de la mezcla entre españoles e indígenas, que finalizando el siglo XVI ya daba para hablar de un nuevo concepto cultural. De la mezcla entre españoles y autóctonos aparecieron los mestizos y por ende los criollos. Si un mestizo vivía con la familia del padre, era considerado criollo. Pero si vivía con la familia de la madre, era simplemente un indígena. Cuando se hacían los censos, los mestizos criollos se contabilizaban como españoles, sobre todo a partir de la tercera generación, es decir, los nietos. Los siguientes cruces raciales se consideraban individuos habidos de blanco y castiza, simplemente también se les llamaba españoles. Los mestizos jamás llegaron a ser una comunidad que tuviera comportamiento propio. Eran tremendamente discriminados. No podían ser militares ni tenían derecho a la educación. Pero la integración y los consecutivos enlaces los fueron españolizando poco a poco. Las hijas mestizas muchas veces eran educadas al modo español y con frecuencia fueron entregadas a casorios con españoles. Las mujeres mestizas formaron con sus matrimonios la base de lo que es hoy la población chilena. Las condiciones ambientales y climáticas de los nuevos estilos de enlaces favorecieron de gran manera el emblanquecimiento de la población y el retroceso de los rasgos indígenas entre ellos. Las constantes mezclas con los europeos nos dejaron esta blancura que hoy tenemos. Parte del mestizaje llegó también como consecuencia de las constantes victorias mapuches contra los españoles. Los autóctonos triunfadores tomaban prisioneras a las mujeres, con las cuales tenían hijos e hijas bajo la condición de mestizas. Así se estaba formando la raza que tenemos como chilenos.

música y con nuestras raíces aquí en Aires de Chile. Hoy nos acompañan los Cuatro Cuartos con una canción que forma parte de nuestra memoria histórica, Los Viejos Estandartes. Y también recibimos a nuestra queridísima Señora de las Medias Lunas, Mirta Iturra, quien llega con Canto a Bernardo O'Higgins. Un homenaje musical a una figura fundamental de nuestra historia. Los invitamos a disfrutar, recordar y emocionarse con la música de nuestra tierra. Vamos a escuchar. Bam, bam.

0: en el tiempo. Yo creo que a muchos les va a pasar eso. Incluso nos dijo algo que pareció muy, muy, muy lindo. Apago la luz y simplemente escucho el programa. Yo creo que eso nos pasa con la música, al hablar sobre nuestra historia, sobre nuestras raíces, por supuesto que sí. Y qué bonito saber que estos contenidos que están presentes aquí en Aires de Chile logran provocar ese tipo de emociones. Significa que no solamente estamos contando parte de nuestra historia, sino que también estamos logrando que quienes nos escuchan puedan imaginarla, sentirla y de alguna manera vivirla también. Nuestra auditora también destacó especialmente la narración de Carlos Roa, y creo que vale la pena detenernos un momento aquí para contarles quién es y sobre todo el enorme trabajo que existe detrás de todo este proyecto. Carlos Roa es profesor de La Serena y ha sido una pieza fundamental en el desarrollo de esta enciclopedia digital. Hace aproximadamente 7 años, Ramón, nuestro amigo Ramón, que hoy nos dejó, que anda callejeando por ahí, lo llamó con una idea muy especial: desarrollar esta narración pedagógica con contenido histórico, con que permitiera acercarnos, ¿cierto?, a nuestra historia de manera diferente. Carlos aceptó inmediatamente el desafío y comenzó un gran trabajo de investigación. Durante los fines de semana recorría ferias libres buscando libros antiguos, documentos y antecedentes que pudieran aportar a este proyecto. Bueno, les cuento que tiene que ser bastante emocionante recorrer estas ferias libres, porque yo he visto que hay libros que no se encuentran en otra parte. Bueno, sigamos. Poco a poco, Carlos fue recopilando información, descubriendo historias y registrando aquellos datos que finalmente dieron vida a esta narración. Fueron cerca de 3 meses también de intenso trabajo, procurando que cada relato tuviera un sentido pedagógico, pero también que contribuyera al rescate y al registro de toda nuestra historia, raíces también y cultura. Y cuando uno conoce todo lo que existe detrás de este proyecto, inevitablemente comienza a valorarlo todavía más, porque aquí hubo investigación, dedicación, tiempo y sobre todo mucho cariño. Quizás lo más gratificante es saber que ustedes lo están apreciando, porque todo lo que hacemos aquí en Aires de Chile, amigos míos, está pensado precisamente para ustedes, para aquellas personas que nos acompañan, que nos escuchan, y también para quienes ahora nos pueden ver a través de la televisión. Y ahora sí, llegó ese momento que muchos de nuestros auditores esperan. Los quiero invitar a ponerse cómodos, a cerrar sus ojitos, como lo hace nuestra querida auditora que nos dejó ese mensajito tan bonito, y simplemente dejarse llevar. Vamos a viajar por nuestra memoria, a reencontrarnos con nuestras raíces y a recorrer distintos momentos de nuestro país a través de esta narración pedagógica. Vamos a escuchar la narración 3 y 4. Los invitamos aquí en Aires de Chile.
1: La historia de Chile está llena de etapas que han logrado trasuntar en los escritos los pasos que se fueron dando a través de los siglos. Al iniciarse el Cabildo Abierto del 18 de septiembre de 1810, en un documento del gobernador, los asistentes fueron llamados súbditos y vasallos. Es decir, claramente se insinuaba que eran parte de un reino y debían obedecer a un rey. Hoy en día la historia nos habla de presidentes o jefes de Estado que gobiernan a ciudadanos, o sea, miembros de una nación o Estado. Cada nación está definida por un conjunto de caracteres que le son propias y la diferencian de otras naciones. La nación está asentada dentro de un territorio

en el que se comparte un estilo de vida y una forma de trabajo, donde sus miembros pertenecen a un mismo grupo étnico y social. Una nación tiene diversas características: un lenguaje común, ideales comunes, geografía común. Por extensión, la palabra nación tiene su origen en el vocablo nazi, que significa nacimiento. En el caso de la nación chilena, por ejemplo, su estirada geografía, azotada por el océano, la cordillera y las nieves polares, han contribuido a la formación de un pueblo homogéneo, tanto en rasgos étnicos como en elementos culturales. Chile es una nación que compone todo el Estado. Hay otros países que trabajan sobre varios estados que componen una nación. Chile es una sola nación y un solo Estado, donde la mayoría de los habitantes comparten su origen o nacimiento.

Seguimos celebrando aquí en Aires de Chile nuestra identidad y el orgullo de nuestra tierra con grandes exponentes de la música chilena. A continuación llega el conjunto Graneros con Que Viva Mi Patria, para llenarnos de ese espíritu tan nuestro y también acompañando a nuestros queridos amigos del conjunto Granero. Sigue Los Huasos Quincheros con una verdadera postal musical de nuestro país. Chile lindo. ¿Quién no ha cantado alguna vez Chile lindo? Dos canciones para recordar y sentirnos más cerca de lo nuestro. Vamos con la música aquí en Aires de Chile.

0: Mis queridos amigos, continuaremos escuchando este maravilloso relato sobre la historia de Chile y quiero compartir con ustedes esta enciclopedia digital. Ha logrado llegar a 50.000 estudiantes a lo largo de nuestro largo y ancho país. Y angosto, ahí está la cosa, angosto. Mire, yo no sé para dónde me fui. Y tenemos un gran desafío por delante. Podemos acercarla a los cerca de 11.000 establecimientos educacionales de Chile. Queremos que este material se transforme en un verdadero aporte para la educación y para la cultura, pero sobre todo que permita que estas nuevas generaciones puedan conocer y sentirse más cerca de nuestros países para valorarlas aún más. Y hay algo muy importante que quisiera destacar. Este material no tiene ningún costo asociado. Solo se necesita acceso a internet para descargarlo y disfrutar de sus contenidos. Una forma distinta y cercana de aprender, donde los relatos de nuestra historia se encuentran con algo que también forma parte fundamental de nuestra identidad, la música chilena. Y ahora los invito a seguir acompañándonos en este hermoso recorrido por nuestra memoria, por nuestras raíces, por esa cultura preciosa que tiene nuestro país, a través de la música de la historia de Chile. Vamos con la narración 5 y 6.
1: La historia de Chile se fue escribiendo capítulo a capítulo. Alonso de Ercilla y Zúñiga, con su poema La Araucana, dejó muchos nombres que enaltecen esta raza nacida allende los Andes y de cara al Océano Pacífico. Los nombres de nuestros autóctonos se unieron a los de Pedro de Valdivia, Juan Bohón, Diego de Almagro, Catalina de los Ríos y Lisperger. Lautaro, Caupolicán, Galvarino, Guacolda, Tegualda, Fresia y tantos otros caciques y mujeres quedaron marcados con letra de oro en la historia de Chile. La lucha constante por no dejarse avasallar dio el temple necesario para que nuestros antepasados fueran leales defensores de este territorio que les pertenece y que no permitieron que fuera por extranjeros sometido. Con el correr de los años y los siglos, la gente de nuestra patria, los criollos, a fines del siglo XVIII y comienzo del siglo XIX, empezaron su lucha por obtener la independencia absoluta de la corona española. Bernardo O'Higgins Riquelme, los hermanos Carrera, Manuel Rodríguez, Camilo Enríquez y tantos otros fueron los impulsores de los aires de libertad que lograron plasmar a partir de 1810. Como algo propio, quedó dentro de las últimas tentativas de los realistas por mantener su supremacía en este territorio, que ya estaba lanzado en pos de ser una nación libre, independiente y orgullosa. Muchas etapas fueron quemándose a través de los años y muchos fueron los logros que pudieron afianzar a Chile como un pueblo que tenía vida propia, cultura propia y fuerza para defender lo que tanto se había luchado y logrado.
0: Seguimos en este recorrido por nuestra historia a través de la música. Llega la voz y el talento nuevamente de Nuestra Señora de las Medias Lunas, Mirta Iturra, quien nos invita a recordar a una de las figuras más emblemáticas de nuestra historia. Con una hermosa tonada dedicada a Manuel Rodríguez, los dejamos con Tonadas de Manuel Rodríguez. Historia, música y tradición se encuentran una vez más aquí, en Aires de Chile. Vamos a escuchar.

0: No sé qué piensan ustedes, pero yo creo que piensan igual que yo. Es una hermosa tonada la que acabamos de escuchar. Y detrás de esta interpretación también hay una historia muy especial que queremos compartir con todos ustedes. Hace algún tiempo tuvimos la oportunidad de realizar esta grabación en la región de O'Higgins, en un entorno precioso, maravilloso, a orillas del río Rapel. Fue una experiencia que quisimos dejar registrada como un aporte a nuestra música folclórica y a la difusión de nuestras tradiciones también. La interpretación le entrega una emoción muy especial a esta obra y el paisaje de nuestra tierra terminó de darle vida a un registro que hoy forma parte de este camino que hemos ido construyendo en torno a nuestra cultura chilena. Justamente de eso se trata nuestro programa, de hacer un recorrido por Chile a través de su historia, a través de su música. Hoy tenemos un programa muy especial porque la música y este relato educativo nos permiten viajar por distintos momentos de nuestra historia, conocer nuestras raíces y valorar todo eso que forma parte de nuestra identidad. Historia, educación, música, tradición, todo junto, todo reunido en este capítulo tremendamente especial de Aires de Chile. Los invito a escuchar narración 5 y 6. A disfrutar.
1: A fines del siglo XIX, Chile ya no luchaba por su libertad. A fines del siglo XIX, se luchaba por defender la soberanía y el orgullo que se fue ganado con sangre, sudor y lágrimas. Hubo lucha contra España. Hubo defensa del bienestar para los chilenos que trabajaban en territorios extranjeros. El año 1879, para defender la dignidad del ciudadano chileno que trabajaba en territorios peruanos y bolivianos, se enfrentó en una cruenta guerra contra estas dos naciones que unidas no lograron doblegar al valiente soldado chileno. Aquí se escribieron nuevos nombres en las páginas doradas de nuestra historia. Prat, Serrano, Aldea, Vargas, Riquelme, Cruz Martínez, Carrera Pinto, la Sargento Candelaria, el Manco Amengual y tantos otros nos llenaron de orgullo por su valentía y el amor a la patria que estaban defendiendo. Chile es hoy un país que mira con la frente en alto y de igual a igual a los demás países de nuestra América morena. Chile fue pionero en muchas cosas que sucedieron por estos lugares americanos. El primer ferrocarril, el mayor productor de salitre en el mundo. Magallanes, que era el paso obligado de los marineros que pasaban de un continente a otro. Tenemos dos premios Nobel de literatura. Tenemos una región sureña que nos ha entregado próceres como Prat, O'Higgins, músicos como Arraud y Violeta Parr. Me refiero a Chillán. Chile tiene mucho que mostrarle al mundo en el plano geográfico y científico. A pesar de la naturaleza que se ha ensañado con nuestra gente, esta siempre ha salido adelante gracias a la solidaridad y a la concepción de un pueblo unido en la adversidad y en el éxito y en el fracaso.
0: Este recorrido por nuestra historia nos hace sentir nostalgia, a mí por lo menos, por esos tiempos de antaño, por esta música chilena que nos hace sentir todas esas emociones, esa música que nos conecta con nuestras raíces, con los paisajes, con tantos recuerdos que nos vienen a la mente. Vamos a escuchar primero a María Esther Zamora con una canción que nos lleva directamente a nuestra tierra y lleva por nombre Si vas para Chile, si vas para Chile. ¡Ay, qué lindo! Luego seguimos con una de las voces emblemáticas de nuestro folclore, Héctor Pavés, que interpreta Corazón de Escarcha, maravilloso tema también. Dos canciones para seguir disfrutando y celebrando con nuestra música chilena. Vamos con María Esther Zamora y Héctor Pavés aquí en Aires de Chile.

0: Nuestro programa también es un espacio para encontrarnos con personas que desde distintos lugares y a través de su trabajo tienen historias interesantísimas que compartir con nosotros. En esta oportunidad quiero dar la bienvenida a Cristóbal, quien nos va a acompañar durante los próximos minutos para conversar, para conocer un poquito más de su vida, de su historia, y por supuesto compartir una agradable conversación con todos nuestros auditores. Cristóbal, muchas gracias por acompañarnos y bienvenido a Aires de Chile.
1: Nos encontramos en el salón principal de la Hacienda Los Lingues y es por eso que hoy tenemos a un gran artista invitado, quien con su voz ha marcado a varias generaciones y ha dejado una huella importante en la música chilena. Tengo el honor y el agrado de invitar a Cristóbal.
2: ¿Cómo te va? Gusto de saludarte a ambos.
1: Muchas gracias.
3: Hola Cristóbal, ¿cómo estás?
2: Muy bien, Ramón querido. Me siento muy contento de esta invitación y en un lugar que realmente me habría gustado haber nacido en esa época.
3: Cristóbal, nos gustaría saber un poquito de tu historia, de tu trayectoria. ¿Cuáles son los hitos más importantes?
2: Mira, yo creo que lo más importante es haber decidido dedicarme a la música. Estaba postulando a la universidad, no me fue bien y yo ya venía 3 años antes haciendo música gracias a un vecino que yo tenía, que don Luis Bahamonde, ya que estamos hablando de personalidades importantes. Luis Bahamonde, un tremendo folclorista chileno.
3: Muy conocido.
2: Muy conocido. Y con mi padre guitarreaban los viejos, ¿cachai? Los días sábados yo me ponía ahí a bailar, porque lo veía tocar guitarra y cómo tocaron. Hasta que un día le dije, oiga, don Luis, yo sabes, compongo algunas cancioncitas. Y mi papá me dijo, ¿en serio? Sí, papá. Le dije, a ver, cántate algo. Y yo hice algunos acordes y don Luis me dijo, sí, está bonito, está muy bueno. Y siguieron con su locura. Después yo me fui a la casa de él y le dije, don Luis Bahamonde, quiero que me diga la verdad. Tengo dedos para el piano, ¿no? Me dice, tenés un timbre de voz extraordinario. Entonces me dijo, pero sí, vamos a tener que estudiar canto, guitarra y piano. Ahí ya nos andó pero está.
3: Perdón, ¿en qué edad tenías ahí en ese momento?
2: 16.
1: Lolito.
2: Cabrito. Desde esa época empecé ya a intentar profesionalizarme. Nos propusimos proyectar mi carrera a través de festivales internacionales. Y bueno, afortunadamente con la persona que trabajaba, él estaba muy vinculado a la FIDOF, Federación Internacional de Festivales del Mundo. Y fuimos seleccionados por una canción, Escucha y Calla, que fue seleccionada para el Festival de Eurovisión y para el Festival de Tokio. Chileno, o sea, imagínate, un mercado chileno a nadie le interesaba.
3: ¿En qué año fue esa presentación?
2: Esa presentación fue el año 82.
3: 82, ya.
2: 82. Y con tan buenos resultados que ocupamos el tercer lugar, lo mismo que en Corea del Sur. Al tener este galardón, Celine Dion salió la mejor intérprete, sin duda. Bryan Adams, el segundo lugar. Pero si tú te pones a analizar los nombres que yo te he dado, son artistas de talla mundial. Entonces, para mí fue una experiencia única verme en el Budokan actuando bajo el auspicio de la Yamaha, un sonido espectacular.
3: Ese fue tu primer hito. Y de ahí nos saltamos al año 1984, que fue tu presentación en el Festival Internacional de Viña del Mar, claro, que ganaste este certamen.
2: Gané con Se Te Olvida. Y en este caso, Reinaldo no fue el que me llevó el 84 a Viña. Horacio Saavedra me llamó y me dijo, mira Cristóbal, te quiero mostrar una canción. Le dije, no, si yo no quiero competir. Me dijo, dame la oportunidad de poder mostrártela una vez.
3: Ya.
2: Llegué a su casa y partió el tema. Se te olvida que era un día como este y me decías. Y yo empecé, está bonito el tema.
1: Se empezó a convencer de a poco.
2: De a poco.
1: Claro.
2: Y decido, le digo a Horacio, ya, ok, vamos, vamos a ver.
3: ¿Cómo fue ese momento de estar en el Festival de Viña del Mar? Yo pienso que es un momento soñado y sobre todo ganar el festival. Creo que es una experiencia que yo creo que nunca se olvida en la vida como artista.
2: Y se valora con el tiempo.
3: ¿Cómo fue? ¿Tú qué recuerdas de ese momento?
2: Smoking. En esa época se usaba smoking.
3: Sí.
2: Ahora me pongo smoking y me piden una Coca-Cola. ¿Cachai? Y partió el tema. Y yo caché el tiro y dije, no, ya no va a pasar. Porque el público, oh, Cristóbal, se te olvida, dice Antonio. Y empiezo a cantar, se te olvida, y me miraban los internacionales, pues.
3: Pero ver ese público ahí con la antorcha, yo creo que debe ser algo muy impresionante.
2: Sí, sí, porque yo creo que la juventud te permite enfrentar situaciones desconocidas. Porque si tú me decías a mí, vamos a Viña, yo creo que me estaría preparando desde el año pasado. El Festival de Viña, el 84, tú tenías el público aquí. Después ya se agrandó la quinta y se alejó el público. Porque yo miraba, me acuerdo, y estaba Oscar Andrade, Juan Carlos Duque mirándome, y yo casi los tocaba. Entonces, un nervio tremendo, y el jurado estaba Diango, estaba Perla, Palito Ortega, había José Luis Perales.
1: Wow.
2: Entonces yo iba a ser analizado por compositores de vasta trayectoria. Impresionante. Impresionante porque no sé qué me pasó, pero me vino como una paz interior. Dije yo, esta es la oportunidad de mi vida, weón. Has luchado tanto por este momento, así que hazlo bien. Y canté como los dioses.
3: Yo me recuerdo.
2: Y el jurado, de los seis, hubieron dos que como que se pararon a aplaudir. Dije yo, estábamos bien. Y Jorge Maquena, que era mi manager, hacía su pega. Bien. Yo lo veía conversar con uno y otro. Que su almuerzo, que
1: claro,
2: la pública y todo.
1: Sí.
3: ¿Cuáles son los sueños pendientes de Cristóbal?
2: Mira, a mis 66 años, sí, tengo que ser bien sincero, me siento muy realizado con lo hecho internacionalmente y en mi país. Creo ser profeta en mi tierra, porque donde voy la gente me va a ver, la gente me quiere, me respeta. Entonces, si yo tuviera cosas pendientes que hacer, sería grabar 10 temas de mi autoría, que yo tengo compuesto más de 40 canciones mías, pero son muy poco comerciales, por así decir. Pero si se tratara de eso, con Miguel Zabaleta hablábamos el otro día, me dijo, hagamos un disco con todos tus temas para que quedes, digamos, situado en la parte autoral también, que mucha gente desconoce.
1: Claro.
2: Porque yo en todos los temas que han sido éxitos, yo me he metido en coproducción y he arreglado las letras y las melodías, las he modificado. Entonces, he formado parte también de la parte de creación.
3: Master Media te tiene esa gran sorpresa que tú hace mucho tiempo debiste.
1: Mira qué hermosura.
3: Mira, lo vamos a mostrar a pantalla.
2: Se pasó.
3: Master Media, el sello de la música chilena y la Retachi, hacen entrega de este galvano, vinilo de oro, por estos 40 años a Cristóbal, por esta trayectoria. Así que felicitaciones, amigos.
2: Muchas gracias. ¿Eh?
3: ¿Vamos a mostrarlo? ¿Compañero?
1: Sí, pues, por supuesto. Felicitándolo y agradeciéndole también de estar acá con nosotros hoy.
2: A usted, todo lo contrario. Esto tiene un significado tremendo para mí.
3: Cristóbal, hoy
2: usted
3: tenemos...
2: Es muy fino, compadre.
3: Hoy tenemos una gran audiencia a nivel nacional e internacional. Las pantallas son tuyas, así que quiero que envíe un mensaje especial a nuestros televidentes.
2: Bueno, primero que nada, agradecer el programa, todas las palabras que hemos dicho acá tienen un valor increíble para mí. Esta linda animadora, actriz, mi jefazo aquí, buen genio. Estoy en un equipo que realmente me hace sentir muy, muy bien. Me hace sentir orgulloso de toda esta entrega absoluta por la música. decirle a todas las colonias chilenas que si me contratan, por supuesto que voy a viajar con él, porque ellos quieren muchísimo a los artistas chilenos, los que viven fuera. Agradecer a todos los medios y especialmente a las radios, que fueron el apoyo principal que yo tuve. Y después ya pasé a la televisión y ya se hizo un poco más conocida mi imagen. Pero si tengo que agradecer en estos momentos, esa Master Media, a tu gestión, a este programa y, por supuesto, el hecho de ser chileno y que este programa esté culturalmente tan cerca de todos los chilenos que anhelan volver a su patria, para mí es muy emocionante. Así que muchísimas gracias, un saludo a toda la gente que va a ver este programa y especialmente a ti, Ramón, y a René.
3: Un aplauso.
4: Un aplauso, por supuesto.
2: Muchas gracias, el equipo también.
3: Bien.
2: Cosa más linda.
3: Te merecía tener este galvano en tu casa.
2: Por supuesto, faltaba.
3: Sí, faltaba. Ya más que lo entrega la Red Archi y Master Media.
2: Qué maravilla.
3: ¿Ah? Y es el vinilo de oro.
2: Bueno, este tema se llama Mi alma tiene prisa, con etiqueta Master Media. Son versos brasileros, musicalizados por mi persona y con arreglos de mi querido Palote. Bueno, Palote le dicen. Pero sí a mi querido Ceja, que es el autor de prácticamente toda la música de esta canción. Así que estoy muy contento porque es una canción que refleja absolutamente lo que siento ahora, in situ.
3: Y está recién salido. Estamos con el lanzamiento la semana pasada, Reni. Ha sido el tema de día más destacado de Master Media este mes. Así que para que lo puedan ver, el canal en YouTube Master Media, y está en todas las radios del país. Así que a escuchar el nuevo single, Mi alma tiene prisa, de Cristóbal.
2: Muchas gracias.
3: Toda la suerte del éxito, amigo.
2: Muchas gracias, Ramón querido.
3: Felicitaciones.
4: Un éxito. Un gustazo.
2: Igualmente. Hermano mío.
0: Mis queridos amigos, mis queridas amigas, estamos llegando al final de nuestro programa, algo que a mí no me gusta, pero eso nos indica que vamos a encontrarnos nuevamente en otro programa de Aires de Chile. También este es el último capítulo de nuestra enciclopedia digital de la historia de Chile. Ha sido un hermoso recorrido, un aprendizaje bastante completo que nos permite aprender de nuestras emociones también y reencontrarnos con esas raíces que quizás están un poquito al lado. Pero qué bonito recordar, qué bonito repasar nuestra historia y nuestra música. Recuerden que podrán volver a escuchar todos los capítulos a través de Spotify, esta plataforma digital que nos entrega mucha, mucha música. Y como siempre, queremos seguir en contacto con ustedes. Pueden enviarnos sus saludos, sus comentarios, sus sugerencias, todo su cariño al correo electrónico mastermedia.radios@gmail.com, y también pueden escribirnos a nuestro WhatsApp +569 974 151 52. Para mí fue un tremendo placer estar con ustedes y acompañarlos en este recorrido por nuestro Chile, por nuestra música. Gracias por acompañarme hoy y un abrazo especial para Ramón, que se encuentra por ahí disfrutando de nuestro país también. Soy Karina Fuentes, les deseo una excelente semana y nos reencontramos muy pronto en Aires de Chile. Que esté muy bien. Mucho cariño para todos ustedes.
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6: Son las 11 de la mañana, 6 minutos. 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
1: Son las 11 de la mañana, 30 minutos.
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Estimados y queridos amigos, un gusto de saludarlos y darles, como siempre, la bienvenida a estos 90 minutos de nuestra música chilena y también de uno de los países hermanos de América, ese que se identifica por ese hermoso instrumento que es como una cascada musical. Ya usted adivinó, el arpa, Paraguay. Bueno, en la portada musical, como siempre, nuestro norte chileno, esta vez con la agrupación Los de la Menche.

La música alegre, potente, fuerte, que nos transporta a siglos pasados de esa cultura maravillosa, ¿no? Como es el norte. Y Manayata Capanguiche, en Quechua, un saludo para los hermanos quechuas, como también en Aymara, un Camisaraki, Kunja, Mascataza. Son los idiomas que imperan dentro de ese norte. Como también dentro de las curiosidades, está un animalito que está en vías de extinción. El gato andino, que es uno de los felinos menos conocidos del mundo. Le cuento después del próximo tema.

Bueno, este gato andino en aymara titi o en quechua xinchay, pero también se le conoce por los lugareños actualmente del norte como gato montesandino, es un gato tierno como cualquier otro, pero que por supuesto es un felino, agresivo también, y que se mimetiza junto con las rocas andinas a unos 3.000 o 4.800 metros de altura sobre el nivel del mar, porque en esos sectores montañosos de la cordillera de los Andes y rocosos, ahí permanece. Y yo le decía que está en vías de extinción casi, porque debido también a la cacería indiscriminada que ha habido de la chinchilla, otro animal hermoso y precioso de ese mundo, y que constituye la base de su dieta, el gato andino es una especie rara y en peligro, porque no tiene el sustento de alimentación. Y algo también singular de este gato andino, que es parte de la fauna, que los científicos y estudiosos durante años no han podido descubrir o no los han encontrado en apareamiento. Y también su alimentación actual no se sabe cómo están subsistiendo. Es parte de las curiosidades del mundo andino.

Seguramente nos puede parecer un contrasentido que toda esta música tan dinámica, tan alegre, tan de bailar, hasta quedar exhausto, como acontece y sucede en todas estas fiestas religiosas, patronales, o fiestas de celebración de las diferentes características del norte de Chile, del mundo andino en especial. En contrasentido, ¿por qué? Porque ellos viven en territorios bastante silenciosos, en medio de la inmensidad de la pampa, de la precordillera, en pequeñas poblaciones, con muchos sacrificios, en cuanto a la convivencia, ¿no?, con la naturaleza. Sin embargo, cuando llega el momento del baile, del canto, de las celebraciones, ahí está esta música que nos conmueve, nos sacude y nos hace pensar los contrasentidos que tiene el ser humano.

bella nuestra música del norte, ¿verdad? Y de esa música del norte, del continente, nos vamos hacia el Pacífico Sur, allá donde está el ombligo del mundo, Tepito Tejenunga, donde mata Quiterangui, ojos que miran al cielo, quieran los nombres que daban aquellos isleños polinésicos que hace más de 1600 años circundaron por esos lugares y que estaban al mando de este Otumatúa, el Ariki Rey, y que buscaban justamente ese centro, de acuerdo a su visión cósmica, es decir, la manera de buscar el centro del mundo, que para los polinesios comprendía justamente la vida y la muerte. El mundo está lleno de misterios, y el hombre, por supuesto, intenta darle sentido a cada uno de ellos, y a pesar de toda la tecnología, y a pesar de que estamos en el siglo XXI, es difícil encontrar aún respuesta a todo esto que acontece en nuestro mundo. Y así sucede con nuestra Isla de Pascua, que continúa siendo un misterio, sus orígenes, a pesar de que mucho de ello está a flor de observación. Es el caso, ¿no?, de las piedras encontradas en Isla de Pascua, que actualmente pertenecen desde 1999 como Patrimonio de la Humanidad por la UNESCO. Saludamos a Rapa Nui.

0: Y no se olvide que cuando vaya a Isla de Pascua, ojalá lleve, ¿no?, una bolsita ecológica y la traiga de vuelta al continente para no contaminar esa maravilla de isla que es parte de una estructura terrestre producto del fuego, como la mayoría o casi todas las islas que están en los mares del mundo. Yorana Pejecorúa, Rapa Nui.
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La Estudiantina de la Chimba. Y en este trabajo y en esta canción, junto a Jorge Yáñez, nos han entregado A la Mar, Tiré un Pañuelo. Usted está en la sintonía de Raíces de América.

Y así cerramos estos primeros 30 minutos mencionando a Valparaíso, el cantor así lo hace y el autor de esta ciudad que en 2013, en una reunión que ocurrió en Camboya, Phnom Penh, capital de Camboya, en Asia, este comité mundial declaró de valor universal excepcional el área histórica de la ciudad de Puerto de Valparaíso. Y nos ubicamos en el contexto de uno de los países hermanos de América, como es Paraguay. Y saludamos justamente en este guaraní tan especial, idioma que domina casi el 80% de la población guaraní, desde muy niñitos hasta ya ancianos, con un Membay Chapá Necoé, que significa buenos días, ¿cómo están? O para aquellos que escuchan el programa en la tarde, un Membay Chapá Nandé Kalahara, buenas tardes, ¿cómo están? Es en idioma guaraní. Difícil pronunciación, pero de un agradable sonido o fonética al escucharlo, ¿verdad que sí? Escuchamos la música de Paraguay.

El arpa de Paraguay, el canto, el idioma, es parte de esa identidad maravillosa. Y fíjese que siendo Paraguay el país de Sudamérica donde la mayoría, le decía, de los habitantes habla este idioma, sin embargo su música es casi en un 90% totalmente de origen europeo. La contradanza, las cuadrillas, el Santa Fe, la golondriana, el montonero, la palomita, son bailes que todas tienen cierta remembranza y de origen europeo. Así es esta tierra, tierra guaranítica. Muchas son las razas y tribus que la han poblado, partiendo por los primitivos payaguas o los huatos, que eran expertos pilotos canoeros y que se lucían ahí en los canales de los ríos Paraguay y Paraná, que forman el delta con el río de la Plata, con el río de la Plata en la zona de Taipirú, y que estaba solamente a 30 kilómetros de la ciudad argentina de Corrientes.

Cada uno de nosotros en nuestros territorios y nuestros países seguramente están escuchando el programa de muchos rincones de esta América y del mundo. Sentimos ese amor tremendo hacia nuestra tierra. El pueblo paraguayo es singularmente amante, tradicional, de su patria, su sentir, su historia, sus singularidades también. Porque un hecho, por ejemplo, que en 1811, su primera bandera, como su himno que fue compuesto por el uruguayo Francisco Acuña de Figueroa y la música del francés Francis Dupuy, y en toda su historia también un hecho trágico que hemos contado en este programa y que habla de esta raza guaraní realmente extraordinaria. En la guerra de la Triple Alianza, que ocurrió durante 6 años, entre el 1865 y 71, en que este pueblo luchó contra Brasil, Argentina y Uruguay, ejércitos unidos, guerra que casi exterminó a los hombres en sus luchas, como es el caso del sitio Batalla de Humaitá, donde ancianos y niños no se rindieron, eran no más de 3.000 paraguayos, y que enfrentaron a un ejército de 20.000 brasileños y yanaconas, tupíes, casi al final de esta guerra. Hechos que han marcado la esencia del pueblo y el espíritu de este hermoso Paraguay.

Cruel y de terribles episodios fue esta guerra, como es el caso del presidente Carlos Antonio López, que se pone al frente de todos los paraguayos y le declara la guerra a Brasil, a Argentina, por no permitirle ciertos pasos dentro de sus territorios que después fueron usurpados por estos países. Bueno, pero eso es parte de la historia. Y guiados por este López, por este presidente López juramentado a vencer o morir, ocurrieron casos que llegó a fusilar a su propio hermano, a un cuñado y a un obispo, por solo tratar de insinuarle o persuadirlo a que se rindiese por allá por 1870, casi al final ya de la guerra de la Triple Alianza. Vencido y muerto junto a su hijo y su estado mayor, jamás se rindió, dando paso a leyendas y realidades del valor del pueblo paraguayo.

Escuchábamos al trío Los Paraguayos, que junto a Digno García, Agustín Barbosa, Reinaldo Mesa, nombres como Rubito Medina y su arpa, José de los Santos González, y el más famoso tal vez José Asunción Flores, que fue creador de La Guarania, que es una canción que no se baila. Guarania es el nombre genérico que recibe el tipo y género de la música paraguaya. Canciones como la polca, la galopa, todos con origen europeo. Polca, para qué decir, ¿no? De Polonia. Y la galopa, del alemán galop, que es un baile que deriva de esta danza. Es parte de la historia de este contraste con este país que tenía ya en su territorio 3.200 años antes de Cristo, en el Neolítico, dicen los estudiosos, donde habitaban pueblos indígenas que pertenecían y habría tal vez de ahí nacido.

esta raza tan especial y singular de los Tupi Guaraní, de los Mataco Guaycurú. Bueno, es parte de su historia, ¿no?, de esta presencia humana en América.

La música maravillosa de esta arpa paraguaya. Bueno, estamos llegando al final ya de estos minutos dedicados a nuestro hermano país del Paraguay. De esa tierra que tanta historia tiene, ¿no? Con respecto a esa guerra de la Triple Alianza. Mucho que ver. Ver esas ruinas jesuíticas, que son toda una riqueza arquitectónica, parte de la historia. Usted habrá visto seguramente la película esa que nos relataban y que nos hablaban justamente del pueblo paraguayo, del pueblo guaraní. Sí, pues, de esa película La Misión, que nos graficaba a través del cine todo ese territorio. Bueno, continuamos y despedimos al Paraguay.

Y así volvemos a nuestro territorio para ubicarnos en el contexto de esa tierra, ahí en la novena región de la Araucanía, donde hay un maravilloso monumento nacional que usted lo conoce seguramente, el viaducto del Malleco, que data desde 1890, y que ahí está, pues, enterito. Los ingenieros de entonces no se equivocaron y está paradito y en pie. ¿Qué le parece? ¿Alguna comparación? Sí, ¿no es cierto? Pero escuchemos la música que dedica a Malleco Sergio San Martín, el romancero de Nahuel Buta.

A Mayeco le cantaba Sergio San Martín, el romancero de Nahuel Buta. Y nos ubicamos también a través de este trabajo romance campesino de raíces curicana, agrupación que tiene 22 años cultivando el folclor de la zona central, en esta tierra de Curicó, Aguas Negras, que es Curicó, comuna y ciudad de Chile, capital de la provincia del mismo nombre y que pertenece a la región del Maule en nuestro Valle Central.

Un saludo para todos los integrantes de Raíces Curicanas en esta interpretación de este corrido de René Inostroza. Un saludo también para todos los integrantes de esa agrupación folclórica La Pirca, que dirige nuestro amigo Pato Alist. Un saludo para él, para todos los conjuntos folclóricos y para todos los folcloristas de las tierras curicanas que nos escuchan este Raíces de América cada semana.

toda la excelencia musical y los versos de Chilo Rostica en esta trilla de Ño Carmelo, de esta trilla yegua suelta que aún permanece como tradición y casi ya como hecho cultural para turistas, ¿no? Donde aún se usan yeguas y caballos para pisotear las gavillas que separan la paja del grano. De esta trilla que proviene de siglos, porque en el antiguo Egipto y en la antigua Roma se ocupaban también yeguas y bueyes para esta actividad. Parte de las costumbres tradicionales de nuestra tierra chilena.

Don Isaín Montaña le entregó los versos de este vals, Mañanita, Mañanita, al grupo Caucahué de la comuna de Kemchi, en el archipiélago de Chiloé.

El grupo Caucagüe de Quemchi, justamente en este vals que lleva este nombre, de Raúl Barría y Raúl Miranda, quienes son los autores. Usted está en la sintonía de esta su emisora, de este su programa, en este su horario, con Raíces de América, llevándoles la música chilena de uno de los países hermanos de América cada una de las ediciones.

0: El dúo Los Pioneros nos transporta también a esas tierras de la Patagonia con su capital, Coyhaique.
1: Bajo el poncho patagón donde palpita el recuerdo, circula en tránsito lerdo la sangre del corazón. Pero si hay un acordeón y guitarras que resuenan, la Patagonia chilena despierta su alma pionera y una mazurca ranchera se desgrana por las venas.

¿Cuánta reminiscencia, no?, guardan los acordes de estos acordeones y guitarras de los grupos musicales que interpretan la música de esa influencia gaucha de la Patagonia, pero que es justamente, pues, su identidad musical. Costumbres, tradiciones, léxico, vestuario, gastronomía y todo guarda relación con una identidad propia de las tierras, de esas tierras de allá de la Patagonia chilena. Bueno, nos despedimos junto al control y emisión técnica de nuestro estimado amigo Mauricio Rivain, ingeniero de sonido de este programa, quien le saluda a Raúl Pinto Zúñiga, les agradece su sintonía y esperando haber sido de su agrado, nos volvemos a encontrar, ¿qué le parece?, dentro de algunos días más. Que estén muy bien ustedes, muchas felicidades.

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2: El año 1967, el género folclórico del Festival de la Canción de Viña del Mar eligió dos temas que posteriormente se convertirían en favorito del público de programas radiales y en venta de discos. Eran tiempos en que el neofolclore ocupaba la atención del público joven, compitiendo con canciones provenientes del exterior y otras de producción nacional, se convertían en favoritas del público. Esto se confirmaba con dos canciones que terminaron primero y tercero en la competencia de este certamen Viña Marino el año 1967. En el tercer lugar clasificó Niña sube a la lancha, de Rolando Alarcón, defendida por el mismo y Pedro Mesone. El primer lugar de la competencia folclórica lo obtuvo Voy pa' Mendoza, del autor Willy Bascuñán, defendido por el conjunto Los Solitarios. No hay dudas que ambos siguen hasta nuestros días escuchándose. Es lo mismo que hacemos ahora al invitar al ganador de esa justa musical. Voy pa' Mendoza con el conjunto Los Solitarios.

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2: 13 horas, 34 minutos.

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Dicen que la gente mayor sobra en todos los sitios. Mi abuelo ya sabía esto hace mucho tiempo. Por eso, un día hizo su maleta y se marchó. Quizás para no estorbar.

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1: 15 horas, 5 minutos.

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0: 15:18.
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2: El año 1967 se lanzó un disco de larga duración o long play que incluía todas las canciones vencedoras en los géneros internacional y folclore. Su carátula presenta un paisaje aéreo de Viña del Mar a colores con la leyenda Viña del Mar le invita y le espera. Sara Vial, en la página interior, hace una alegoría poética de Viña del Mar y el festival. La contratapa ofrece una foto color de la ciudad jardín. Seguramente en este disco debe figurar el tema ganador del primer festival titulado Viña, de los autores José Goles y Manuel Lira, interpretado por Mario del Monte. Trataremos de ubicar ese acetato. Volviendo al vencedor del año 1967 en el género internacional, se titula Cuando rompa el alba, del autor Willy Bascoñán. Quien la cantó fue Fresia Soto.
3: Con el tiempo y con las emociones de hoy, hemos pasado por alto el año 1967. En esa oportunidad, en el octavo Festival de la Canción de Viña del Mar, el jurado premió al autor Willy Bascuñán con el tema Cuando rompa el alba, interpretado por Fresia Soto.

Desde el escenario de la Quinta Vergara, recordábamos otro de los ganadores del Festival de la Canción de Viña del Mar. 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

0: 16 horas, 5 minutos.
1: A esta hora, en que conjugamos nuestros compromisos del día a día, es bueno recordar cómo hemos ido sorteando nuestra historia. Y contamos con el eje ideal para recordar la música, las canciones. Bienvenidos. Desde ahora, los recuerdos son tuyos. La música es nuestra. Desde el 97.7, Radio Ventisqueros. Bienvenidos. ¿Cómo están? Esperamos que bien, y sobre todo a través de la compañía que nosotros les entregamos en la programación de Radio Ventisqueros. Dispuestos en este horario, tal cual el compromiso, y en este día, desde la 97.7, a compartir los recuerdos tuyos con la música nuestra, la de nuestros archivos. Hoy, nada más y nada menos que traemos una tremenda cantante. Los recuerdos desde la década de los 60. Ella nació el año 1940 y tanto. Un día 7 de junio, es que celebra cumpleaños aún, en esa fecha. Nacida en Puerto Rico y Estados Unidos. Bueno, Puerto Rico porque tiene descendencia a raíz de sus padres. Pero ella nació físicamente en Nueva York, Estados Unidos. Conocida como la primera artista puertorriqueña una vez que se nacionaliza, porque sus padres son nacidos allí, comienza su vida. Y comenzó con una canción y un álbum que a través del tiempo la hizo conocida. Fue la primera artista puertorriqueña entonces en ganar el Festival de la OTI. Comenzamos con ella, con nuestra invitada estelar de hoy, Nidia Caro. Y nos abre nuestra programación musical con uno de sus temas de comienzo y del álbum homónimo, Dímelo Tú.

Nidia Caro, una de las figuras más emblemáticas de la música y la televisión en Puerto Rico y Estados Unidos, ya lo mencionábamos, con un gran logro. La puertorriqueña, la primera en ganar el Festival de la OTI, un logro que marcó un hito en su carrera y le permitió proyectarse a nivel internacional. Su carrera no solo abarca la música, sino que también la televisión, incluso el cine, consolidándose como una de las artistas más queridas y respetadas del panorama latinoamericano. Con canciones como Te Amaré, conquistó el escenario y el público en Chile. Y con ella nos quedamos en la voz de nuestra invitada estelar de hoy, Nidia Caro.

Desde sus comienzos, Nidia Caro nació en una familia de inmigrantes puertorriqueños originarios de Rincón, Puerto Rico. Desde joven mostró un talento innato para las artes, lo que la llevó a ingresar a la Escuela de Artes Interpretativas de Nueva York. Allí, además de formarse como cantante, se estrenó como actriz y bailarina, lo que le permitió desarrollar una carrera multifacética en el mundo del espectáculo. Nidia Caro, nuestra invitada estelar de hoy, que nos deja con esta canción. Cuéntale.

Nidia Caro, criada en Nueva York, inició su carrera artística a temprana edad. Al terminar la secundaria, en realidad, se matriculó en la New York School of Performing Arts, tomando clases de canto, danza e incluso actuación. Ya en el año 1968, junto a Richie Wright y Bobby Cruz, que mencionábamos hace un poquito, grababa aplaudidas canciones y para ya encontrarse con el éxito. Entre los recuerdos para hoy de cada uno de ustedes y las canciones de nuestro archivo, en la voz de Nidia Caro, nuestra invitada estelar. Alguna vez dijo: me desperté llorando.

También ha desarrollado la actuación, tal cual 1986, cuando protagonizó la telenovela Cadenas de Amor junto al actor Daniel Lugo para la cadena de Telemundo de Puerto Rico. En 1988 personificó a Yaritza Gallardo en la miniserie puertorriqueña Color de Piel, original de Vicky Hernández, y junto a los actores mexicanos Rogelio Guerra, María Rubio y Socorro Alvear. Compartiendo la vida artística de Nidia Caro con los recuerdos tuyos, esos que cada una de las canciones te ofrecen a esta hora, y con la música de archivo. Entre ellas, Juan Gorrión, de Nidia Caro.

Gracias a su popularidad, ese año 1988, en Chile, participaba ya en la telenovela Bellas y Audaces, ¿la recuerdan? Y grabó un exitoso disco, el mismo país, titulado Todos los Fuegos, el que desprendió el tema que daba título al álbum, y el sencillo Soledad. Nidia Caro nos trae esta canción a esta hora, entre tantos éxitos los que hemos mencionado.

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3: 16 horas, 35 minutos.

Volviendo quizás a aquellos primeros tiempos donde Nidia Caro alcanzaba ya su primera gran notoriedad al trasladarse a Puerto Rico a fines de los años 60, donde comenzaba a compaginar sus grabaciones musicales con actuaciones en la televisión. Su participación en la telenovela Sombras del Pasado, donde compartió pantalla además con el actor Rolando Barral, le dio una gran visibilidad en la isla. Durante ese tiempo, Nidia Caro se sumergía en el movimiento de la nueva ola puertorriqueña, un fenómeno cultural que definía la música y el entretenimiento en Puerto Rico en esa época. Canciones del recuerdo de Nidia Caro a propósito y de grandes personajes, como por ejemplo aquel personaje mítico, maravilloso y siempre esencial en la familia, la abuela. Tuvo tiempo y voz para dedicarles una canción.

En 1970 Nidia ya ganaba el Festival de Bogotá con temas que marcaban el inicio incluso de su consolidación como una de las artistas más relevantes de su tiempo. Entre sus éxitos más populares de esa época se encuentran canciones como Por si el amor o Contigo fui mujer. Canciones a esta hora en la voz de nuestra invitada estelar, Nidia Caro.

En la década, o en el comienzo del 2000, lanzaba el disco recopilatorio En el Tiempo y ya actuaba en la película Bajo Sospecha. Nidia Caro, un pequeño recorrido por una arteria que nos muestra los grandes éxitos y lo que han marcado en su carrera. Canciones que han dejado en el corazón de cada uno de ustedes, seguramente, como esta.

lo largo de su carrera, Nidia ha dejado una huella imborrable en la música y la televisión con más de 20 discos en su haber. Ha demostrado ser una artista versátil y comprometida con su arte. En 1998 marcó el regreso a la escena musical, donde exploró nuevas sonoridades y allí ya fusionó el New Wave latinoamericano con las letras de los poetas místicos españoles del siglo XVI. Este trabajo fue ampliamente aclamado por la crítica y la Fundación Nacional Puertorriqueña para la Cultura Popular, y lo situó entre los 20 mejores álbumes en 1999. Nidia Caro, a esta hora, nos acompaña con sus canciones. ¡Prepárate!

Maya Caro trascendió fronteras y se quedó en nuestro territorio con lo que más le encantó dentro de todo lo que ha vivido: poder conocer a uno de los personajes icónicos de nuestro Chile querido en la creación y en el arte, nada más y nada menos de nuestra gran Violeta Parra. De su álbum Claroscuro, donde aparecen todas las canciones y cada una de ellas nos trae a Violeta Parra. Entre La Jardinera, La Lavandera, El Ring de los Angelitos, Que he sacado con quererte, Me gusta los estudiantes, aquella que ya compartíamos hace un rato, recordando precisamente ese homenaje a nuestra gran Violeta Parra, Casamiento de Negro. Y no podemos dejar de escuchar esta que también ha sido ícono entre tantas otras como Gracias a la Vida o Violeta eligió el silencio. Es Volver a los 17. Nos quedamos con ustedes en el final, agradeciendo vuestra sintonía. Hoy hemos compartido con la voz de Nidia Caro. Gracias. Hasta pronto, cuando se abra esta oportunidad para, con cada uno de ustedes, compartir los recuerdos suyos con la música nuestra en el 97.7. Hasta pronto.

0: y llegamos al final. Nos queda la exquisita sensación de dejar pendiente otra cita con nuestro tiempo pasado para compartir el presente y permanecer el recuerdo a futuro. Ha sido Los Recuerdos Son Tuyos. 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
1: 17 horas, 6 minutos.

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0: 17 horas, 30 minutos.
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Estimados y queridos amigos, un gusto de saludarlos y darles, como siempre, la bienvenida a estos 90 minutos de nuestra música chilena y también de uno de los países hermanos de América, ese que se identifica por ese hermoso instrumento que es como una cascada musical. Ya usted adivinó, el arpa, Paraguay. Bueno, en la portada musical, como siempre, nuestro norte chileno, esta vez con la agrupación Los de la Menche.

La música alegre, potente, fuerte, que nos transporta a siglos pasados de esa cultura maravillosa, ¿no? Como es el norte. Y Manayata Capanguiche, en Quechua, un saludo para los hermanos quechuas, como también en Aymara, un Camisaraki, Kunja, Mascataza. Son los idiomas que imperan dentro de ese norte. Como también dentro de las curiosidades, está un animalito que está en vías de extinción. El gato andino, que es uno de los felinos menos conocidos del mundo. Le cuento después del próximo tema.

Bueno, este gato andino en aymara titi o en quechua xinchay, pero también se le conoce por los lugareños actualmente del norte como gato montesandino, es un gato tierno como cualquier otro, pero que por supuesto es un felino, agresivo también, y que se mimetiza junto con las rocas andinas a unos 3.000 o 4.800 metros de altura sobre el nivel del mar, porque en esos sectores montañosos de la cordillera de los Andes y rocosos, ahí permanece. Y yo le decía que está en vías de extinción casi, porque debido también a la cacería indiscriminada que ha habido de la chinchilla, otro animal hermoso y precioso de ese mundo, y que constituye la base de su dieta, el gato andino es una especie rara y en peligro, porque no tiene el sustento de alimentación. Y algo también singular de este gato andino, que es parte de la fauna, que los científicos y estudiosos durante años no han podido descubrir o no los han encontrado en apareamiento. Y también su alimentación actual no se sabe cómo están subsistiendo. Es parte de las curiosidades del mundo andino.

Seguramente nos puede parecer un contrasentido que toda esta música tan dinámica, tan alegre, tan de bailar, hasta quedar exhausto, como acontece y sucede en todas estas fiestas religiosas, patronales, o fiestas de celebración de las diferentes características del norte, de Chile, del mundo andino en especial. En contrasentido, ¿por qué? Porque ellos viven en territorios bastante silenciosos, en medio de la inmensidad, de la pampa, de la precordillera, en pequeñas poblaciones, con muchos sacrificios, en cuanto a la convivencia, ¿no?, con la naturaleza. Sin embargo, cuando llega el momento del baile, del canto, de las celebraciones, ahí está esta música que nos conmueve, nos sacude y nos hace pensar los contrasentidos que tiene el ser humano.

bella nuestra música del norte, ¿verdad? Y de esa música del norte, del continente, nos vamos hacia el Pacífico Sur, allá donde está el ombligo del mundo, Tepito Tejenúa, donde mata Quiterangui, ojos que miran al cielo, quieran los nombres que daban aquellos isleños polinésicos que hace más de 1600 años circundaron por esos lugares y que estaban al mando de este Otumatúa, el Ariki Rey, y que buscaban justamente ese centro, de acuerdo a su visión cósmica, es decir, la manera de buscar el centro del mundo, que para los polinesios comprendía justamente la vida y la muerte. El mundo está lleno de misterios, y el hombre, por supuesto, intenta darle sentido a cada uno de ellos, y a pesar de toda la tecnología, y a pesar de que estamos en el siglo XXI, es difícil encontrar aún respuesta a todo esto que acontece en nuestro mundo. Y así sucede con nuestra Isla de Pascua, que continúa siendo un misterio sus orígenes, a pesar de que mucho de ello está a flor de observación. Es el caso, ¿no?, de las piedras encontradas en Isla de Pascua, que actualmente pertenecen desde 1999 como Patrimonio de la Humanidad por la UNESCO. Saludamos a Rapa Nui.

0: Y no se olvide que cuando vaya a Isla de Pascua, ojalá lleve, ¿no?, una bolsita ecológica y la traiga de vuelta al continente para no contaminar esa maravilla de isla que es parte de una estructura terrestre producto del fuego, como la mayoría o casi todas las islas que están en los mares del mundo. Yorana Peje Corua, Rapa Nui.
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La Estudiantina de la Chimba, y en este trabajo y en esta canción, junto a Jorge Yáñez, nos han entregado A la Mar, Tiré un Pañuelo. Usted está en la sintonía de Raíces de América.

Y así cerramos estos primeros 30 minutos mencionando a Valparaíso, el cantor así lo hace y el autor de esta ciudad que en 2013, en una reunión que ocurrió en Camboya, Phnom Penh, capital de Camboya, en Asia, este comité mundial declaró de valor universal excepcional el área histórica de la ciudad de Puerto de Valparaíso. Y nos ubicamos en el contexto de uno de los países hermanos de América, como es Paraguay. Y saludamos justamente en este guaraní tan especial, idioma que domina casi el 80% de la población guaraní, desde ni muy niñitos hasta ya ancianos, con un Membay Chapá Necoé, que significa buenos días, ¿cómo están? O para aquellos que escuchan el programa en la tarde, un Membay Chapá Nandé Kalahara, buenas tardes, ¿cómo están? Es en idioma guaraní. Difícil pronunciación, pero de una agradable sonido o fonética al escucharlo, ¿verdad que sí? Escuchamos la música de Paraguay.

El arpa de Paraguay, el canto, el idioma, es parte de esa identidad maravillosa. Y fíjese que siendo Paraguay el país de Sudamérica donde la mayoría, le decía, de los habitantes habla este idioma, sin embargo su música es casi en un 90% totalmente de origen europeo. La contradanza, las cuadrillas, el Santa Fe, la golondriana, el montonero, la palomita, son bailes que todas tienen cierta remembranza y de origen europeo. Así es esta tierra, tierra guaranítica. Muchas son las razas y tribus que la han poblado, partiendo por los primitivos payaguas o los huatos, que eran expertos pilotos canoeros y que se lucían ahí en los canales de los ríos Paraguay y Paraná, que forman el delta con el Río de la Plata, con el Río de la Plata en la zona de Taipirú, y que estaba solamente a 30 kilómetros de la ciudad argentina de Corrientes.

Cada uno de nosotros en nuestros territorios y nuestros países seguramente están escuchando el programa de muchos rincones de esta América y del mundo. Sentimos ese amor tremendo hacia nuestra tierra. El pueblo paraguayo es singularmente amante, tradicional de su patria, su sentir, su historia, sus singularidades también. Porque un hecho, por ejemplo, que en 1811 su primera bandera, como su himno que fue compuesto por el uruguayo Francisco Acuña de Figueroa y la música de francés Francis Dupuy, y en toda su historia también un hecho trágico que hemos contado en este programa y que habla de esta raza guaraní realmente extraordinaria. En la guerra de la Triple Alianza, que ocurrió durante 6 años, entre el 1865 y 71, en que este pueblo luchó contra Brasil, Argentina y Uruguay, ejércitos unidos, guerra que casi exterminó a los hombres en sus luchas, como es el caso del sitio Batalla de Humaitá, donde ancianos y niños no se rindieron, eran no más de 3.000 paraguayos, y que enfrentaron a un ejército de 20.000 brasileños y yanaconas, tupíes, casi al final de esta guerra. Hechos que han marcado la esencia del pueblo y el espíritu de este hermoso Paraguay.

Cruel y de terribles episodios fue esta guerra, como es el caso del presidente Carlos Antonio López, que se pone al frente de todos los paraguayos y le declara la guerra a Brasil, a Argentina, por no permitirle ciertos pasos dentro de sus territorios que después fueron usurpados por estos países. Bueno, pero eso es parte de la historia. Y guiados por este López, por este presidente López juramentado a vencer o morir, ocurrieron casos que llegó a fusilar a su propio hermano, a un cuñado y a un obispo, por solo tratar de insinuarle o persuadirlo a que se rindiese por allá por 1870, casi al final ya de la guerra de la Triple Alianza. Vencido y muerto junto a su hijo y su estado mayor, jamás se rindió, dando paso a leyendas y realidades del valor del pueblo paraguayo.

Escuchábamos al trío Los Paraguayos, que junto a Digno García, Agustín Barbosa, Reinaldo Mesa, nombres como Rubito Medina y su arpa, José de los Santos González, y el más famoso tal vez José Asunción Flores, que fue creador de la guarania, que es una canción que no se baila. Guarania es el nombre genérico que recibe el tipo y género de la música paraguaya. Canciones como la polca, la galopa, todos con origen europeo. Polca, para qué decir, ¿no? De Polonia. Y la galopa, del alemán galop, que es un baile que deriva de esta danza. Es parte de la historia de este contraste con este país que tenía ya en su territorio 3.200 años antes de Cristo, en el Neolítico, dicen los estudiosos, donde habitaban pueblos indígenas que pertenecían y habría tal vez de ahí nacido esta raza tan especial y singular de los Tupi Guaraní, de los Mataco Guaycurú. Bueno, es parte de su historia, ¿no?, de esta presencia humana en América.

La música maravillosa de esta arpa paraguaya. Bueno, estamos llegando al final ya de estos minutos dedicados a nuestro hermano país del Paraguay. De esa tierra que tanta historia tiene, ¿no? Con respecto a esa guerra de la Triple Alianza. Mucho que ver. Ver esas ruinas jesuíticas, que son toda una riqueza arquitectónica, parte de la historia. Usted habrá visto seguramente la película esa que nos relataban y que nos hablaban justamente del pueblo paraguayo, del pueblo guaraní. Sí, pues, de esa película La Misión, que nos graficaba a través del cine todo ese territorio. Bueno, continuamos y despedimos al Paraguay.

Y así volvemos a nuestro territorio para ubicarnos en el contexto de esa tierra, ahí en la novena región de la Araucanía, donde hay un maravilloso monumento nacional que usted lo conoce seguramente, el viaducto del Malleco, que data desde 1890, y que ahí está, pues, enterito. Los ingenieros de entonces no se equivocaron, y está paradito y en pie. ¿Qué le parece? ¿Alguna comparación? Sí, ¿no es cierto? Pero escuchemos la música que dedica a Malleco Sergio San Martín, el romancero de Nahuel Buta.

A Mayeco le cantaba Sergio San Martín, el romancero de Nahuel Buta. Y nos ubicamos también a través de este trabajo romance campesino de raíces curicana, agrupación que tiene 22 años cultivando el folclore de la zona central, en esta tierra de Curicó, Aguas Negras, que es Curicó, comuna y ciudad de Chile, capital de la provincia del mismo nombre y que pertenece a la región del Maule en nuestro Valle Central.

Un saludo para todos los integrantes de Raíces Curicanas en esta interpretación de este corrido de René Inostroza. Un saludo también para todos los integrantes de esa agrupación folclórica La Pirca, que dirige nuestro amigo Pato List. Un saludo para él, para todos los conjuntos folclóricos y para todos los folcloristas de las tierras curicanas que nos escuchan este Raíces de América cada semana.

Toda la excelencia musical y los versos de Chilo Rostica en esta trilla de Ño Carmelo, de esta trilla yegua suelta que aún permanece como tradición y casi ya como hecho cultural para turistas, ¿no? Donde aún se usan yeguas y caballos para pisotear las gavillas que separan la paja del grano. De esta trilla que proviene de siglos, porque en el antiguo Egipto y en la antigua Roma se ocupaban también yeguas y bueyes para esta actividad. Parte de las costumbres tradicionales de nuestra tierra chilena.

Don Isaín Montaña le entregó los versos de este vals, Mañanita, Mañanita, al grupo Caucahué de la comuna de Quemchi, en el archipiélago de Chiloé.

El grupo Caucagüe de Kemchi, justamente en este vals que lleva este nombre, de Raúl Barría y Raúl Miranda, quienes son los autores. Usted está en la sintonía de esta su emisora, de este su programa, en este su horario, con Raíces de América, llevándoles la música chilena de uno de los países hermanos de América cada una de las ediciones.

0: El dúo Los Pioneros nos transporta también a esas tierras de la Patagonia con su capital, Coyhaique.
1: Bajo el poncho patagón donde palpita el recuerdo, circula en tránsito lerdo la sangre del corazón. Pero si hay un acordeón y guitarras que resuenan, la Patagonia chilena despierta su alma pionera y una mazurca ranchera se desgrana por las venas.

Cuánta reminiscencia, ¿no?, guardan los acordes de estos acordeones y guitarras de los grupos musicales que interpretan la música de esa influencia gaucha de la Patagonia, pero que es justamente, pues, su identidad musical. Costumbres, tradiciones, léxico, vestuario, gastronomía y todo guarda relación con una identidad propia de las tierras, de esas tierras de allá de la Patagonia chilena. Bueno, nos despedimos junto al control y emisión técnica de nuestro estimado amigo Mauricio Rivain, ingeniero de sonido de este programa, quien le saluda a Raúl Pinto Zúñiga, les agradece su sintonía y esperando haber sido de su agrado, nos volvemos a encontrar, ¿qué le parece?, dentro de algunos días más. Que estén muy bien ustedes, muchas felicidades.

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1: Son las 20 horas.

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